0: Seguimos con más música y por supuesto usted está en sintonía de la preferida. Bueno, estamos ya sobre las 18 horas con 17 minutos, 6 de la noche con 17 minutos.
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0: Seguimos con más música al ritmo de Chayanne. No te preocupes por mí.

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0: Y al ritmo de Flans, llega el momento de irnos a una pequeña pausa comercial. Recordándole que nuestras vías de comunicación están totalmente habilitadas. Número de WhatsApp 5699-2187. Y el número de las llamaditas, el 7760-2803. Mientras tanto, no le cambie. Porque ya regresamos con más de Conexión 92.3.
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Seguimos con más música, no sin antes recordarle que usted nos puede seguir a través de nuestras diferentes redes sociales. En el Facebook nosotros aparecemos como Futura 92.3, también como Futura TV. En Instagram como 92.3 FM y por supuesto nuestra página web, el www.futuraradio.com.gt. Mientras tanto, nos vamos ahora al ritmo. Ricardo Arjona y Gaby Moreno, y fuiste tú.

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Estamos de regreso cuando son ya las 18 horas con 49 minutos, 6 de la noche con 49 minutos. 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Seguimos con más música al ritmo de Alejandro Sanz y Viviendo Deprisa.

Y escuchamos a Vilma Palma y Vampiros, La Pachanga. 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Seguimos con más música al ritmo de Enanitos Verdes. El tema Sin Solución.

0: de esta manera se llega el momento de irnos a nuestra última pausa comercial. Recordándole que nuestras vías de comunicación están totalmente habilitadas. Número de WhatsApp 5699-2187. Y el número de las llamaditas el 7760-2803. Mientras tanto, no le cambie porque ya regresamos con más de Conexión 92.3.
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Y al ritmo de Marc Anthony entramos a la recta final de nuestra programación, por supuesto agradeciéndole a cada uno de ustedes la sintonía, la preferida, recordándole que nos puede seguir a través de nuestras diferentes redes sociales. En Facebook nosotros aparecemos como Futura 92.3, también como Futura TV, y en Instagram como 92.3 FM. De petalones. Nos vamos con más música. A la que cuido. Al ritmo de Víctor Roque, bonita pero mentirosa.

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0: al ritmo de Selena y la tecnocumbia.
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0: Nos despedimos de este turno, por supuesto, agradeciéndole a cada uno de ustedes la sintonía, recordándole que a partir de las 8 de la noche vienen ya también nuestros amigos de Pasión Deportiva. Y por supuesto, usted que no se lo olvide, seguirnos a través de nuestras diferentes redes sociales. En Facebook nosotros aparecemos como Futura 92.3, también como Futura TV, y en Instagram como 92.3 FM. Yo me despido, no sin antes desearle un buen descanso, un buen provecho para quienes ya degustaron de los sagrados alimentos. Si Dios nos regala vida, nos estaremos escuchando el día de mañana a partir de las 5 de la tarde. Excelente noche entonces, mi nombre es Aurelio Orozco y nos escuchamos en una próxima. Con permiso.
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0: Estamos en las 20 horas con 13 minutos en todo el territorio nacional guatemalteco. Pues aquí estamos ya preparados, estamos listos para poder platicar acerca de lo que nos emana directamente lo que es el fútbol y precisamente ya del trabajo que se realiza. Hoy estamos a media semana, recordemos de que ya se vienen los partidos precisamente a nivel de la séptima jornada. Se terminó la jornada número 6, solamente dos equipos están pendientes de poder completar pues las jornadas. Llámese por ejemplo el equipo de Antiguo Guatemala, el mismo equipo de Xelajú Mario Campo Seco. Ya vamos a platicar cuándo se va a, digamos, a jugar este partido retrasado. Pero bueno, o mejor dicho, reprogramado, para ser un poquito más objetivos. En este sentido, los equipos siguen haciendo su trabajo respectivo, pues unos lo hacen con la finalidad de mantenerse siempre en la medianía, algunos otros buscando precisamente lo que es los primeros lugares. Hoy justamente hay tres grupos, digamos, en la tabla respectiva de posiciones, los que están encabezando, los que están en la medianía, justamente los que tienen 9 puntos, y luego también los que están luchando para poder meterse dentro de los primeros 6 lugares en la tabla de posiciones. Pero bueno, de esto le vamos a ir platicando de poco a poco, tomando en cuenta de que pues cuando no se dan los resultados, quienes son los sacrificados, obviamente, son los directores técnicos, en este caso, pues el fantasma ya no más con el equipo de comunicaciones. Ya les vamos a platicar de todo esto a través del programa Pasión Deportiva con Gente de Pasión. Buenas noches, mi estimado Tato.
1: Buenas noches, enorme placer de saludarles en esta noche de el día miércoles. Estrenamos mes, estamos ya en la fecha 2 de septiembre del año 2026. Acá estamos ya para poder compartir con ustedes una noche ya lluviosa. Bueno, la lluvia se presenta acá en el occidente del país. Para quienes van a, para los que vienen o van para la zona costera, mucha precaución, la neblina está bastante densa. Me imagino que también para los que van o vienen desde Quetzaltenango, tendrán que tener mucha precaución, siempre con la velocidad moderada, de que, como decía alguien, de que van a llegar, así es que siempre con cuidado por la carretera. Pues ya estamos acá para poder platicar de lo que es la Liga Nacional, de lo que se vienen, partidos importantes en este fin de semana, cómo está la tabla de posiciones y bueno, los trabajos que están haciendo los equipos en cuanto al entrenamiento respectivo para esta presentación de la jornada que se avecina este próximo fin de semana. Estamos a través de la frecuencia de Futura 92.3, a través del www.futuraradio.com.gt para todo el mundo y por Futura TV Más. Si nos está escuchando, nos está escuchando a través de Futura TV Más, puede comentar, puede darle like a la transmisión o puede compartir. Con mucho gusto también vamos a estar saludándole si hay algunos comentarios. 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Buenas noches, hablemos ya de la Liga Nacional del Fútbol Guatemalteco.

0: Bueno, estamos en las 20 horas con 18 minutos, pues ya platiquemos acerca del equipo del Deportivo San Pedro. Bueno, vamos a platicarles de la crónica del partido que se jugó el pasado domingo, cuando se queda precisamente con esa ganancia de 4-3, los goles que llegaron tempranamente. Es decir, un equipo muy inspirado, un equipo que recupera la pelota, digamos, sobre las bandas, esas salidas. A mí me llama poderosamente la atención, mi estimado Tato, la situación, por ejemplo, de Yander Matos. Este muchacho es un hombre bastante habilidoso, es un muchacho en la cual pues es un jugador que es bastante oportunista, y tal es el caso de el primer gol que se da por parte del equipo del Deportivo San Pedro. Sale directamente este jugador desde el sector, sale directamente desde el sector izquierdo, y obviamente pues en esos primeros minutos el equipo del Deportivo San Pedro llegó con todo, a pesar de que pues ya lo hacía también un jugador que desbordaba muy bien sobre la banda sobre la banda izquierda. Creo yo que muchacho prácticamente trataba de por lo menos buscar los ángulos, hacer la vida imposible directamente al guardameta. Sin embargo, un guardameta muy bien inspirado, prácticamente la levantó, la embolsó y no pasó absolutamente nada. Y a nada más venía el jugador Germán Águila haciendo también precisamente una muy buena llegada directamente de el jugador Germán Águila, que aparecía en la media cancha, la combinaba sobre la derecha. Y viene precisamente un disparo, digamos, no tan a larga distancia, sino entre lo de 16-50, cosa que el guardameta tuvo que rechazar porque le quedaba bastante, digamos, alejada la pelota, y a una sola mano derecha, la estaba totalmente desviando. Pero viene este gran jugador, en el caso de Yandel Matos, prácticamente llegó con todo, una muy buena barrida, como con esa sutileza, con esa técnica, la empujó. Y la realidad que fue una maravilla, fue una joya de gol también, en la cual se daba por parte del equipo del Deportivo, el equipo del Deportivo San Pedro. Me parece muy, muy interesante, bien atinada la situación en este sentido, mi estimado Tato, porque sabemos de que el equipo del Deportivo San Pedro, cuando juega dentro de su cancha, obviamente es un equipo, digamos, es un equipo dinamita, es un equipo que controla muy bien las pelotas, es un equipo prácticamente que sale a buscar, y no es un equipo que se esconde siempre, tanto jugando de visitante como también de local, pues ellos siempre buscan lo que es la portería contraria. Y llama poderosamente la atención de la forma y cómo vinieron haciendo de ese trabajo espectacular. Sin embargo, creo que se tiene un equipo muy consolidado desde la portería, los defensas, la situación también en cuanto a los de la media cancha y en lo que concierne la línea ofensiva. Así de que dejaron sin chance directamente al guardameta del equipo de los Panzas Verdes de Antigua Guatemala, y la pelota prácticamente con esa salida, con esa serenidad también del jugador, en el caso de Germán Águila, obviamente pues metió la pelota entre líneas. Ya voy a ver a quién se la estaba combinando, porque había un hombre que estaba totalmente ya casi solamente de cruzarla, pero fue la que rechazó directamente el guardameta, y obviamente el esférico va a morirse hacia el fondo de la red.
1: Sí, la verdad que fueron jugadas bastante muy buenas. El jugador, creo que esa fue la anotación del juvenil. Ah, no, ese fue de...
0: Es el jugador con el número 9, la segunda anotación. Pero con el... ¿Qué dice el 9? No tienes ahí la alineación ahí, mi estimado Tato, con esa gran velocidad. Porque, digamos, recibe la primera pelota, recibe precisamente en el poder del jugador Germán Águila. Y entonces la mete directamente entre líneas, a pesar de que este jugador, el jugador con el número 9, el que iba corriendo, el que encaró prácticamente al guardameta, metió prácticamente ese disparo, pero efectivamente el esférico pues le rebotó en la mano derecha. Viene entonces la salida con esa gran velocidad que tenía precisamente el jugador Yandel Matos. Y entonces simple y sencillamente la fue a empujar para poner prácticamente ese marcador de 1-0. Y posteriormente venía una vez más
1: ese, Sebastián Colón.
0: Ah, ese jugador Sebastián Colón. La realidad que es un jugador, digamos que muy, el jugador es muy oportunista. Es decir, cuando tiene directamente lo que es el balón. Y no digamos la situación en este caso, mi estimado Tato, precisamente cuando le quedaba una pelota, sí, hizo la intentona, pero ahí no hubo absolutamente nada, llegó Yandel Matos y mandó la pelota a morirse hacia el fondo de la red. Minutos después, creo que a la altura del minuto número 12, también el equipo del Deportivo San Pedro recibía una pelota totalmente, digamos en este caso del jugador Colón, que llegó, que lucía en su camiseta o que luce en su camiseta con el número 9, y entonces con esa gran velocidad dejó a la línea defensiva. Hay mucha inconformidad, hay mucha inconformidad, mi estimado Tato, el que haya perdido. Vean ustedes cómo el equipo del Deportivo San Pedro pues hace, busca, mira, esa salida de Colón, mira, le pegó a ras de gramilla, donde más le duele a los jugadores, al guardameta, y entonces con pierna derecha, con una fuerza espectacular, venció al guardameta del equipo de los Panzas Verdes de Antigua Guatemala.
1: A Colón le fue muy bien en este partido, con una asistencia, bueno, no asistencia, porque si te das cuenta, la primera anotación es el que saca el disparo sobre su costado de la derecha. El guardameta reacciona, pero queda muy mal porque deja con la mano logra desviarla y deja allí el balón. No había ningún solo defensor y entonces lo de Janier Matos entra con mucha velocidad y logra empujar el balón hacia el fondo de la red. En la segunda anotación, un desacierto defensivo por parte del equipo de la Antigua GFC, que el jugador pues intenta jugar hacia atrás con su compañero, pero el compañero estaba demasiado lejos y entonces simplemente le deja el balón deja el balón ahí muerto. Mucha viveza de Colón, sale con mucha velocidad, recupera el balón, ya lo decías, el balón va hacia el fondo de la red para poner el segundo gol muy rápido, primero 3, al minuto 6 creo, y ya estaba ganando tempranamente el equipo del Deportivo San Pedro.
0: Sí, eso es lo que te mencionaba del jugador Alejandro, el jugador con el número 16, con una gran velocidad a los primeros minutos. Es el jugador Alejandro Daniel González Méndez, es el que desbordaba muy bien sobre la banda derecha, quiso sorprender precisamente a lo que era el guardameta. Y entonces, al final de cuentas, la embolsó muy bien este jugador, el caso del jugador Van der Cruz. Minutos después ya venía esa asistencia, ya la estaba sacando, ya en el Matos llegaba precisamente ya para meter el esférico. Hay que tomar en cuenta también de que jugadores como el caso del jugador con el número 9, nos referimos precisamente al jugador Sebastián José Colón Guerra. Y por algo, el apellido Guerra, porque es un gran guerrero en la cancha, es un jugador que tiene mucha velocidad, es un jugador que tiene muy buena pegada de balón y prácticamente con esas salidas totalmente espectaculares. Los balones prácticamente filtraron, fíjate Tato, en el sentido de sobre el sector izquierdo, y Colón hizo un disparo a larga distancia y obviamente ahí vencía al guardameta para poner ese marcador de 2-0. O sea, goles muy, muy, muy tempraneros, goles matadores, se le puede mencionar en este sentido, tomando en cuenta de que se dieron precisamente casi muy, muy luego, y entonces esto ya no fue posible que la formación del equipo de los Panzas Verdes pudieran por lo menos recuperarse. Venían disparos a larga distancia. Yo creo que es el mejor momento, es esa capacidad que tiene directamente el guardameta Van der Cruz, porque también le llovió en su propia portería. Pasaba la pelota al frente y levantaban los centros, y entonces fue un partido, y al final de cuentas pues venía un jugador sobre la banda digamos derecha, fuera de la 16-50, le pegó, creo que llevaba mucha fuerza, buscó el ángulo superior derecho a la portería y nada, realmente nada que hacer ante un disparo muy elocuente. Sin embargo, venía una vez más ya la situación del equipo del Deportivo San Pedro en una muy buena respuesta. Jugadores, por ejemplo, en el caso de el jugador, estaba viendo acá el jugador, así, ese el jugador con el 8, Steven Chacón, es el jugador que salía una vez más precisamente sobre la banda, casi concretaba, es otro de los jugadores, a pesar de que es de la línea defensiva, pero todos los jugadores prácticamente tratan de aplicarse, todos los jugadores tratan de unirse, todos los jugadores tratan de ser. Yo lo que veo con el equipo del Deportivo San Pedro, mi estimado Tato, es de que todos juegan en equipo, todos juegan en común, todos juegan con el mismo sentir, y entonces están prácticamente con una muy buena relación, con una muy buena comunicación precisamente dentro del terreno de las acciones, y eso es lo más efectivo, porque cuando se hablan, cuando se comprende, cuando no hay nada de pleitos en ese sentido, obviamente todos juegan al unísono, no importando quién vaya a anotar el gol, porque si no, Germán Águila pues pudo haberla quietado desde la media cancha, abrir los espacios e ir directamente buscando la portería contraria, pero no, dijo, aquí va Colón, yo se la voy a poner hacia adelante, obviamente se la colocó, Colón que no pudo hacer directamente ese disparo, pero sí la rebotaba al guardameta, pero llega Yander Matos, concreta, luego la otra salida directamente del jugador Colón, en este caso Sebastián Colón, y entonces estaba definiendo. O sea que todos los aficionados, la gente que llegó, disfrutaron de un partido bonito. Ya hay unas reacciones ahí en donde se pide, ¿verdad?, de que los jugadores que fueron titulares con el equipo, digamos, de los Panzas Verdes, los que fueron totalmente titulares, pues que no sea, que lo dejen en el banquillo, son jugadores, pero bueno, salieron con un buen equipo, la verdad que sí, salieron con un buen equipo, ellos salieron a buscar digamos, las estadísticas que traían, el guardameta menos vencido, y vean ustedes, 4 goles, le propicia al equipo del Deportivo San Pedro estar directamente en el primer lugar. Obviamente, pues se traía esas grandes garantías, venía invicto, pero bueno, el equipo del Deportivo San Pedro se encargó de quitarle directamente lo que era el invicto, que no fue fácil, muy fácil, es decir, encarar al equipo de los Panzas Verdes, sino que fue un partido, digamos, elegante, fue un partido de nivel, en donde se aplicaron, a pesar de la lluvia bastante fuerte, que tuvo que suspenderse por lo menos de 7 a 8 minutos, pero bueno, al final de cuentas se terminó el partido y se terminó ganando bien ese encuentro, mi estimado Tato.
1: Partido bonito, a mí me gustó, de verdad que de muchos goles, que sí se termina complicando el partido en los últimos minutos, es ahí donde tiene que ir mejorando el equipo del Deportivo San Pedro, porque el equipo de la antigua GFC se quedó con 10 elementos tras la expulsión del jugador que fue expulsado, lo tenía por acá, se me perdió. Sí, fue Juan David Moreno Palacios, al minuto número 64 en tiempo corrido, pero doblegó esfuerzos el equipo de Antigua. Consigue anotaciones también. Creo que también defensivamente hay que ir puliendo de poco a poco, porque casi le termina empatando el equipo de Antigua con 10 elementos. El equipo sanpedrano, pues en el segundo tiempo perdió ya el balón, creo que la mayor parte, lo mejor, lo hizo en la primera parte, y creo que también se refleja mucho al final de tanto los 90 minutos, pero sí creo que pasa por algunos inconvenientes en el tema defensivo, que hay que ir puliendo, porque de medio campo, ya lo decías, es un equipo colectivo, no es un equipo individual, muy colectivo.
0: Sí, eso es lo bueno.
1: Sí, entonces por eso te das cuenta que si no anotan uno, anota el otro, pero no es como una situación de que yo quiero anotar, sino el que tenga la oportunidad. El tema de jugar para el equipo es muy, muy bueno, entonces creo que son cosas que hay que ir detallando, y a mí me gustaría ver al equipo del Deportivo San Pedro jugar de esta manera en condición de visita, que no lo hace, pero creo que de poco a poco ya se agarró bastante confianza, importante esa confianza en su propia casa, le asentó muy bien la gramilla, los jugadores que están, y bueno, pues ahora evidentemente pues ganó ese su partido con 4 goles, 3 para el equipo de Antigua. Mira ese golazo, hubo una desviación
0: y, totalmente.
1: Este jugador es de Huehuetenango,
0: Romario, ¿verdad? Ese jugador Romario,
1: sí,
0: ¿ah?
1: No,
0: el jugador con el número ¿qué? Con el número,
1: número 15.
0: 15 fue el que anotó ese golazazazo. Es Emerson Gonzalo García.
1: Sí, García. Ese de Huehuetenango, él debutó en este partido y con 2 anotaciones. Entonces, incluso
0: ya lo había intentado, porque fíjate, te diste cuenta de que también desbordó sobre la banda derecha, levantó el servicio y la pelota le pegó al travesaño.
1: Sí, ¿ya? Sí, sí.
0: Y minutos después vino, le salió un golazazazo. Realmente buscó el ángulo superior derecho de la portería del guardameta del equipo de los Panzas Verdes y ahí lo venció. O sea que realmente con esa fueron goles bien formulados, fueron goles bien hechos por parte del equipo del Deportivo San Pedro, ¿no?
1: Sí, pues te decía, muy buena hora para García, el juvenil que debuta y con dos anotaciones, pasa por buen momento. Creo que la mayor parte de jugadores, hay algo que también algo interesante del equipo sanferano, que los cambios no le terminan funcionando. Es decir, el primer cambio sí, porque me sale el segundo gol.
0: Ese es el doblete, ¿verdad?
1: El doblete, sí.
0: Hizo el 3 y el 4.
1: Exacto, sí.
0: Este jugador, Emerson Gonzalo. Uno lo hizo precisamente de larga distancia y el otro prácticamente estaba puntualmente encarando al guardameta de
1: Colón. Asistencia de Colón.
0: Asistencia a Colón sobre la banda derecha.
1: Dos las dos, porque la primera, te digo, él intentó, la primera anotación le intentó con un tremendo balonazo, pero el guardameta reacciona bien y en ese rechazo que hace el guardameta, pues llega Mateos y entonces Jasnier es el que llega de
0: Jasnier Matos.
1: Ajá, Jasnier Matos, y entonces ingresa el balón en la segunda, sí, error de la zona defensiva, y digamos ya viste la tercera anotación, golazo le sale al jugador García desde larga distancia, lo ayuda, digamos, una desviación, pero ya lo dijo Profetito, se lo dan a él porque él es el que hace el tiro, y en la última pues una asistencia de Colón nuevamente sobre el sector de la derecha, lo filtra bien, lo cruza bien y llega García desde muy atrás a meter el balón hacia el fondo. Así es que a eso nos referimos cuando decimos que en lo colectivo, que imagínate, trazó bien el pase, lo definió bien, entonces impresionante ese esquema que juega el equipo San Pedrán.
0: Sí, a mí me encantó mucho ese partido, jugando directamente de una manera colectiva, de una manera de conjunto, se entiende muy bien, se comprende muy bien en todas sus filas, hay mucho fluido de fútbol. Mucha gente pensaba, ¿verdad?, de que por ser un equipo recién ingresado a la Liga Nacional, pues era un equipo pues que iba a ceder muchos espacios, y entonces la realidad que, como decía alguien, y lo recuerdo mucho, decía mamolas, decía, porque el equipo prácticamente está muy bien conformado. Una felicitación sincera directamente a la junta directiva, ese trabajo que hacen en cuanto a la administración, la situación también precisamente de los jugadores, del cuerpo técnico, y obviamente pues es algo importante, es algo increíble, es algo espectacular el buen momento que está pasando el equipo del Deportivo San Pedro. 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
0: Sí, definitivamente. Hoy estamos ya 2 de septiembre y prácticamente pues para este mes el equipo del Deportivo San Pedro estaría jugando 5 partidos, mi estimado Tato. Son 5 encuentros, son encuentros que van a ser muy, encuentros muy ardientes, encuentros que van a ser muy competitivos. Por ejemplo, reciente ahora para la jornada número 7, el equipo del Deportivo San Pedro va a encarar en condición de visitante al equipo de Municipal. Este partido está programado precisamente para el próximo 6, domingo, es domingo 6, no, no, es domingo, ¿verdad? Sí, es domingo 6 cuando se va a jugar ante el equipo, digamos, ante el equipo de Municipal. Este partido se va a jugar en el Estadio Manuel Felipe Carrera. Es otra evaluación, es otro examen para el equipo del Deportivo San Pedro, tomando en cuenta que es su primer partido que va a jugar con un equipo, en este caso, ya encaró al equipo de los Panzas Verdes que venía en el primer lugar. Ahora, los Panzas Verdes quedan en un segundo lugar, ahora va a encarar al equipo de Municipal que está en un primer lugar. Y entonces, obviamente, creo yo que el equipo del Deportivo San Pedro no será de extrañar que vaya a ser un partido bonito, que va a ser un partido inteligente, que vaya a sumar en la tabla respectiva de posesiones, encarando directamente al equipo de Municipal. ¿Cuál sería una reacción del equipo de Municipal que le ganaría al equipo del Deportivo San Pedro? Porque, digamos, con el equipo de Comunicaciones sí le ganó, pero le ganó con la mínima diferencia y le costó al equipo de Comunicaciones, independientemente que se había quedado con solamente 9 elementos, pero el equipo del Deportivo San Pedro salió a ganar y le presentó un bonito encuentro. Luego estarían jugando precisamente ya para la fecha 9. Obviamente este partido se va a jugar a la mitad de la semana de la próxima. Entonces, de aquí en 8 días, día miércoles a las 3 de la tarde, el día es la fecha 9 de septiembre, y entonces día miércoles el equipo del Deportivo San Pedro estaría jugando de local y estaría enfrentando al equipo chicharronero, al equipo de Misco. Y entonces, con el equipo de Municipal, con el equipo de Misco, equipos capitalinos. Y se vendría otro partido, por supuesto que este partido se estaría jugando el 10 de septiembre. Y enfrenta nada menos y nada más al equipo del Deportivo Marquense. Es decir, se viene ese clásico del occidente de Guatemala, se viene el clásico en la Liga Nacional. Y este partido se va a jugar en el estadio Marquesa de la Ensenada, se estaría jugando este encuentro que sería para la fecha 10. Y luego estaría jugando precisamente ante el equipo de Cobán Imperial, pero este partido lo van a jugar efectivamente el día 20 de septiembre, partido que está programado precisamente en el Estadio Municipal San Pedrano. Este partido se va a jugar casi 3 menos 10, se va a jugar el encuentro, mi estimado Tato. Este partido está programado, 3 menos 10. El equipo de Cobán Imperial estaría visitando al Estadio Municipal San Pedrano. Y luego, para cerrar el mes de septiembre, estaría jugando el 25-26, estaría jugando ante el equipo de Guastatoya en condición de visitante. Quiere decir que el equipo del Deportivo San Pedro tiene solamente 2 partidos que va a jugar de local. Va a jugar ante el equipo de Misco y ante el equipo de Cobán Imperial para el mes de septiembre. Y para el mes de, siempre el mes de septiembre, pero va a tener 3 salidas. La salida con el equipo de Municipal, con el equipo del Deportivo Marquense y con el equipo de Guastatoya.
1: Sí, por lo menos la tiene difícil en este mes equipo Deportivo de San Pedro. Por eso te decía, a mí me gustaría que jugara como juega en casa el equipo del Deportivo de San Pedro. Bueno, yo sé que todos los partidos sale a buscar el partido el equipo sanpedrano, pero se reduce, digamos, se merma un poquito en cuanto a la intensidad con la que juega en su propia casa. Partidos complicados, yo lo veo muy complicado con el equipo del Deportivo Marquense, en Municipal. Bueno, hablamos que el partido que tiene recientemente con el equipo de Municipal anda bien. Está jugando muy bien, ha hecho partidos muy bien en el Felipe Carrera, y entonces es allí donde tiene que demostrar el equipo Deportivo de San Pedro, de esos partidos muy agradables que ha hecho en el Municipal San Pedrano. Luego viene un partido en casa que ahí puede sumar a 3 puntos el equipo Deportivo de San Pedro, con un equipo de Misco que anda también en altas y bajas. Lo del equipo de Misco, para mí creo que es ganancia para el equipo Deportivo San Pedro. Y el clásico importante, nuevamente se van a ver las caras los dos equipos del departamento de San Marcos. Lo hicieron en la Liga Primera División, partidazos, de verdad partidazos, Y ahora pues lo van a hacer en la Liga Nacional. Así es que va a ser un bonito partido, bastante agradable. Que pues esos partidos son imperdibles, pues, evidentemente. Y lo que se espera con el equipo de Cobán, que también anda pasando por un mal momento en el tema futbolístico, entonces pueda aprovechar y esa combinación del buen juego, de lo que sabe hacer el equipo sanpedrano en su casa, pues puede aprovechar para quedarse con los 3 puntos. Y el último que cierra del mes con el equipo de Guastatoya, pues también Guastatoya es un equipo que ha hecho bien las cosas, que en los últimos partidos, o hablando de comarquense, pues termina fallando en su casa, pero eso no le quita tampoco, digamos, lo bueno que está jugando el equipo de Guastatoya, o que lo estaba haciendo bien en el arranque de este torneo. Así es que partidos complicados, creo que todos los partidos tienen su nivel de dificultad. Para mí creo que va a ser el más atractivo con el equipo de Marquense por el tema del clásico del departamento de San Marcos, pero San Pedro, pensando en sumar puntos y estar allí en los primeros lugares, ha estado luchando y lo ha estado encontrando, es decir, con mucho esfuerzo, con mucha dedicación, con mucha proyección, con mucha entrega. Pues ahí está el equipo sanpedrano en los primeros lugares y con buenos partidos, que al final de tanto pues habla mucho de los jugadores también que hoy están con el equipo Checán.
0: Bueno, y recientemente, mi estimado Tato, se ha publicado a través de los Supergallos, de la página oficial. Tiene muy poco tiempo que se le han dado la bienvenida al profesor Steven González. Según la nota que estamos viendo acá, él se suma al equipo como videoanalista. Él viene como videoanalista, un trabajo que sin duda fortalecerá el análisis y aportará mucho al área técnica. Entonces, no me queda tan clara esta situación, mi estimado Tato, en el sentido de lo que es este videoanalista. ¿Esto significa entonces de que él será el encargado de ver qué? ¿Algunos videos? O
1: fíjate que de hecho el videoanalista lo ha dicho en entrevistas de que ellos analizan a los equipos, sí, a través, claro, de videos, claro. Entonces imagino que él será el encargado de ver los videos juntamente con los jugadores, ver
0: al rival, estudiar al rival.
1: Estudiar al rival, ajá. Exacto, entonces será es el trabajo que ahora sobre va a recaer muchas cosas también. A veces se habla lo simple, digamos, decir, vamos a revisar un video, pero no, tendrá por la capacidad de la persona, del profe que llega, evidentemente sabe de mucho de fútbol y entonces se van a analizar aspectos importantes, el video en general, a jugadores en sí, y él tendrá que decir, mire, profe, fíjese que el 9 corre mucho, ¿qué tal si le ponemos al jugador tal? O hay que tratar la manera de poder llegar antes de que él tire porque tiene potencia. O él sabe tirar penaltis, pero hemos visto que lo tira más para el lado izquierdo. Entonces esas cositas se lo va a ir analizando para poder ya encajar con el director técnico y que sea un estudio bastante amplio previo al partido, a lo que se viene para el equipo deportivo San Pedro. Y me parece interesante velar esos aspectos. Pocas personas lo hacen o pocos equipos lo hacen. Se encarga más o se preocupa más por temas de juego, el entreno, que está bien, evidentemente, pero esto ya es un plus, esto ya es algo extra, esto ya es un paso hacia adelante, es decir, analizar al rival y con ello pues tener ya un poquito más de armas para poder contrarrestar los ataques o contrarrestar un equipo, un partido que se le va a dar al equipo deportivo San Pedro.
0: Sí, definitivamente, sí, creo yo que eso va a ser muy, muy importante, ir analizando directamente al rival. Y no solamente tal vez al rival, sino que también ir tomando también esas buenas ideas de lo que es el fútbol internacional, ¿verdad? O sea, analista de todo. Sí, pero obviamente de todas estas situaciones. Pero bueno, estamos a través del programa Pasión Deportiva. 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

Bueno, continuamos con el programa Pasión Deportiva con gente de pasión. Pues bueno, estábamos viendo hablar un poquito más de el señor Esteban González, que ya lo han presentado para la parte técnica del equipo del Deportivo San Pedro. Estábamos viendo que él es un director técnico y también ha sido preparador físico. Es reconocido por su trayectoria en lo que es el fútbol nacional de Guatemala y particularmente en las divisiones de ascenso, es decir, la primera división, en la segunda división y en el fútbol. Ella ha tenido la oportunidad también de dirigir el fútbol femenino. Entre las facetas y digamos los momentos más destacados de su carrera fue dirección técnica de la Liga de Ascenso, ha dirigido y formado parte del cuerpo técnico de diversos clubes de la primera división. Lo ha hecho también en la segunda división, ha estado en Amatitlán, en algunos otros equipos también. Tiene unas características por trabajar, por tener esos proyectos de desarrollo de talento local y reestructuración táctica. Las características del profe, en este caso Esteban González, que es parte del equipo del Deportivo San Pedro. Y entonces, tal y como se los habíamos mencionado también, ya tuvo la oportunidad de ser parte también, ha participado

0: pantallas el trabajo, ¿verdad? En ese sentido, analizar a los equipos rivales. Espero estar muy bien en cuanto a lo que es la información. Pues bueno, platiquemos ya acerca de algunos otros equipos. Por ejemplo, hablamos del equipo del Deportivo Marquense, mi estimado Tato. Es bastante, digamos, buenísimo de tener tres partidos al unísono. O sea que ahorita, pues se viene otro partido, obviamente, pues ya se tendrá que, digamos, ya se piensa. ¿Con quién juega Marquense? Con el equipo de
1: Xela.
0: Del equipo de Xela. Con Mario Camposeco, este partido está programado a las 9 de la noche el próximo sábado. Y entonces este partido va a ser serio, este partido va a ser fuerte, tomando en cuenta que han sido rivales dentro de lo que es la cancha, donde es el rectángulo de las acciones. Hay que tomar en cuenta de que pues los aficionados obviamente tendrán que observar este encuentro y que se disfrute el partido, es de disfrutarlo. Estaba viendo, por ejemplo, una sanción fuerte ahí para el equipo de Comunicaciones. Ahora, el haber tenido este clásico, digamos, capitalino entre Comunicaciones y el equipo de Municipal, que pues ganó el equipo de Municipal el encuentro, sumando interesantes puntos, ubicándose en la primera posición de la tabla de respectiva. Y entonces, pues cuando se da la primera anotación, pues lo que hacen, ¿verdad?, es celebrarlo y toda la situación, y vienen los aficionados y lanzan objetos hacia lo que es la cancha. Y entonces, como hay un visor, hay un comisario, pues todo lo estaba tomando en nota. Y luego se da otra situación, que cuando se terminó el encuentro, pues estaban totalmente inconformes los seguidores del equipo de Comunicaciones. Y entonces, en señal de protesta, volvieron a lanzar también objetos, con la situación de ya no querer al fantasma Figueroa, que de hecho ya es parte de la historia del equipo de Comunicaciones. Y obviamente entonces lo multaron, 15,000 quetzales por esta situación de haber lanzado en dos oportunidades objetos, digamos que, bueno, afortunadamente no impactaron en ningún jugador, ni mucho menos de cuerpos técnicos, no, pero sí, esto es prohibido, ¿verdad?, el lanzamiento de objetos, y entonces fueron ellos multados. Y entonces todo eso hay que ir evitándolo. Creo que las multas son las multas, prácticamente uno mismo se las pone, ¿verdad? Porque con su actitud, con su forma de ser. Y entonces creo yo que, hablando por ejemplo a nivel general, los equipos que jueguen de local pues deben de cuidarse de todo esto. Y porque les decía, el equipo de Comunicaciones, que había sido ya multado también, y no solamente ha sido el equipo de Comunicaciones, han sido otros también, que pues por lanzar objetos o por alguna gritería de racismo, y eso hay que evitarlo. Y sale a esto a colación, tomando en cuenta de que se viene un partido fuerte, un partido si no decisivo, sino un partido de la serie, un partido de jornada para sumar en la tabla respectiva de posiciones, pero no deja de ser un clásico del occidente del país. Independientemente que se diga, este no es un clásico, sí es un clásico, porque los partidos se juegan totalmente diferentes. Xela le quiere ganar a Marquense quiere ganarle directamente al equipo del Xelajú. Todos saltan a la cancha a ganar, pero cuando no son clásicos, obviamente se juega totalmente diferente. Se juega con, se pausa el juego, pero aquí creo que más puede la fuerza, más puede el coraje, y se espera que sea un partido también, y que todos los disfrutemos, y por supuesto, y que los disfruten a través de las mejores descripciones, tal y como debe de ser, del grupo más grande en el suroccidente de Guatemala.
1: Sí, importante entonces lo que se viene para el equipo del Deportivo Marquense. Un Marquense que pues está también de menos a más, lleva tres partidos consecutivos ganando. Este partido va a ser bastante clave también para que se vayan ratificando algunos jugadores, como lo de David Francisco Grande, el jugador que lleva dos goles anotados.
0: Lleva tres goles.
1: Anotó con el equipo de Guastatoya, creo que anotó en Suchi, si no estoy mal. Y el otro no me recuerdo dónde anotó el...
0: Ahora recientemente cuando...
1: ¿Con Guastatoya?
0: Sí, claro.
1: Me recuerdo dónde más, pero bueno, son tres anotaciones. Entonces ya será ratificar el buen trabajo y lo que está haciendo ya David Grande entonces para el equipo del Deportivo Marquense. Xela también con muchas penas, muchas preocupaciones. Ya no está su guardameta Maynor Álvarez, tuvo algunos inconvenientes. Mucho se dice de que problema de camerinos.

0: que intenta pegarle al director técnico, el director técnico sale a desmentir. Entonces con muchas cosas, pero no deja de ser el equipo de Shella, un equipo bastante de respeto, de mucha historia, que ha hecho buenos partidos, que el único que lo para es el equipo del Deportivo San Pedro, porque creo que esa era la necesidad de el director técnico del equipo del Deportivo, del equipo de Shella, jugar ese partido con el equipo sanpedrano en el Marquesa de la Ensenada. Sin embargo, no le salió como lo planificaba, pero acá será un nuevo rival, un rival de tradición. Ya lo decías, muchos no lo llaman o no lo catalogan como clásico. Pues al final tanto es clásico porque se está en esta región, son dos municipios, dos departamentos que tienen equipos representativos. Y bueno, pues ahí está esa espinita de aquel partido donde le gana el título el equipo de Shella al equipo del Deportivo Marquesa. Entonces hay mucha historia en estos dos equipos, y para el sábado me parece también que será uno de esos partidazos que tendremos este fin de semana.
1: Claro, el jugador Francisco Grande, el español, pues fue uno de los refuerzos del equipo del Deportivo Marquense, aunque los primeros partidos fue muy cuestionado, fue muy criticado en las primeras jornadas, pero en los últimos encuentros anotó, lo que decías mi estimado Tato, anotó con el equipo de Suchi, anotó con el equipo de Cobán y anotó con el equipo de Guastatoya. Ahí, o sea que en esos tres partidos justamente en la cual se ha ganado, es el jugador que ha anotado con Suchitepeques, con Cobán Imperial y el equipo de Guastatoya, para darle los tres puntos al equipo del Deportivo, al equipo del Deportivo Marquense. Así es de que me parece viene, digamos, ha levantado ya esa, tiene ya esa seguridad. Lo que pasa es que Grande es un jugador de área, mi estimado Tato, y entonces obviamente se necesita gente que vaya a desbordar sobre las bandas, levantársela, es decir, como alguien decía, poneme una, y viene, y por obviamente hace ese disparo y le sabe pegar muy bien, tiene muy buena técnica. Él ha expresado, pues se jugó, por ejemplo, el jugar en Guastatoya, se jugó en un tremendo calor, pero pues no bajaron la guardia, no perdieron directamente la cabeza, demostraron que sí querían hacer las cosas de mejor manera, hicieron un trabajo muy muy muy atinado en ese sentido, hicieron un gran partido a pesar de tener digamos uno más, porque enfrentaron a un gran rival, en este caso como lo era el equipo Pecho Amarillo. Así es de que todos los jugadores se están aplicando, los cambios también le están surtiendo directamente al profe Naya, que pues ha tenido dos partidos en su dirigencia y precisamente ganó ese partido ante el equipo de Guastatoya, y esto equivale precisamente a que ha sumado puntos en la tabla respectiva. ¿Cómo le va a ir con el equipo de Shella? Pues bueno, a esperar. Creo que los partidos se juegan totalmente diferentes, pero el equipo del Deportivo Marquense sí, y solamente sí, es el equipo obligado para poder quedarse con los tres puntos en la tabla respectiva de posiciones. Señoras y señores, estamos a través del programa Pasión Deportiva con gente de pasión, y todo esto llega gracias a nuestros gentiles patrocinadores.
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0: 21:10 en todo el territorio nacional guatemalteco. Pues bueno, ¿cómo está la situación del equipo del Deportivo, el equipo del Deportivo Malacateco? Deportivo Malacateco se prepara ya para, precisamente para volver una vez más a esas acciones, a poder sumar en la tabla respectiva de posesiones. Y entonces realmente ahora va a encarar al equipo de Suchitepéquez. Este partido se va a jugar en el Estadio de Santa Lucía. Esto se juega precisamente por la séptima jornada. Entonces tendrá que aprovechar directamente lo que es la localía. No está pasando muy bien, un buen momento. No es tan alentadora la situación de el equipo del Deportivo Malacateco. Hace falta mucho, hace falta rescatar puntos directamente dentro de su propia cancha. Bueno, y ahora se viene la situación del tema del capitán Kevin Ramírez, quien desde la semana pasada tiene problemas, resentimientos musculares, y por el momento es una duda para ser parte ante la convocatoria del equipo de Suchitepéquez. Recordemos que este jugador, el capitán Kevin Ramírez, fue un jugador clave para que se quedaran con la victoria cuando se jugó de local ante el equipo del Deportivo San Pedro, y ahora es duda, tiene problemas musculares y por el momento es duda para ser parte de lo que es la convocatoria, y esto se le complica. Realmente no es tan alentadora la situación para el equipo del Deportivo Malacateco en este sentido, cuando se vienen ya los resentimientos, cuando se vienen ya las situaciones de lesiones, mi estimado Tato.
1: Complicado el tema para el equipo de Malacateco, uno de sus referentes y jugador más importante. Bueno, que creo que ahorita está pasando, digamos, por un momento de que no se le ha visto, digamos, mucha fluidez, tiros de larga distancia. No sé si a raíz de que no quería estar en Malacateco y le pusieron un montón de condiciones para estar con el equipo de Malacateco, entonces fue que se queda, pero no veo yo a un jugador como anteriores campeonatos, que tenía mucha presencia, que de hecho pues es el que hace el gol con el equipo Deportivo San Pedro, la primera anotación, pero sí, está muy por debajo de lo que realmente se le quiere a Kevin Ramírez, y ahora pues no va a estar por temas de resentimiento, sufre mucho en cuanto a esos temas. Y ahora tendrá el Toro Robles que ver qué jugador va en esa posición, aunque él también entraba de cambio, pero es uno de los jugadores importantes. Vuelvo, repito, pues no está en su mejor versión, pero termina apoyando pues siempre para el equipo malacateco.
0: Y por eso nos extrañó no verlo de titular cuando encaró precisamente el equipo de Aurora. Y es por eso entonces que fue de cambio, tuvo muy pocos minutos en el Estadio Cementos Progreso encarando al equipo de Aurora. Pero ahora pues son los expertos en la medicina quienes lo tienen directamente en observación, y se espera pues qué es lo que pueda hacer, y lo que no quieren también es arriesgarlo. Así es de que otro de los jugadores también que creo yo que no tendrá participación, y es el jugador delantero, es este muchacho, ese... es panameño, si no estoy mal, el jugador, el delantero, sí, es panameño. Me refiero al jugador Alessandro Canales, quien también estará 2 semanas más fuera de lo que es la actividad. Veamos, es como es. Por eso la situación no es tan alentadora, pero creo que la fuerza, la voluntad y todo el trabajo que está realizando el equipo del Deportivo Malacateco podría marcar directamente lo que es la diferencia. Los Toros prácticamente vienen de perder contra el equipo de Aurora, y ahora pues tendrán que encarar al equipo de Suchitepéquez, y van a poner todo de manifiesto, su poder, el trabajo, para poder sumar en la tabla de posesiones e ir escalando en la tabla. O sea que no se le permitiría al equipo del Deportivo Malacateco, lo digo así en términos, digamos, en cuanto a esa ambición de quedarse con los 3 puntos, digamos, en el terreno de las acciones, con esa situación y con esa convicción que el equipo del Deportivo Malacateco sí, y solamente sí, debe de ganar y sumarle, tomando en cuenta que el equipo de Suchitepéquez en la tabla respectiva de posesiones es totalmente colero, van a jugar con otro equipo prácticamente que está sediento de los puntos respectivos. Pero bueno, así es el fútbol, se gana, se pierde o se empata. Se vendrán entonces ya esos partidos importantes. Malacateco juega de local, el equipo del Deportivo San Pedro juega de visitante, el equipo del Deportivo Marquense juega de local. Pero los equipos que se van a encarar digamos, son bastante fuertes, tienen una gran trayectoria, como el equipo de Municipal, para el equipo del Deportivo San Pedro, el equipo de el Xelajú Mario Camposeco, que ha tenido su recorrido en el sentido de ser el subcampeón, y precisamente recientemente, ¿verdad?, había sido ya el subcampeón en lo que es la Copa Centroamericana. Ahora en esta temporada, pues no le fue nada bien y quedó separado de lo que era esa competición a nivel nacional. Pero es un equipo que ahora, después de todo esto, de 12 torneos que se llevaba al unísono, el nacional e internacional, y ahora creo que ya se enfoca directamente para lo que es el campeonato a nivel nacional, y un equipo del Deportivo Marquense, pues obviamente esperando, ¿verdad?, sumar y prácticamente tener esa muy buena garantía dentro de su propia cancha. Así es de que Malacateco juega de local, el equipo del Deportivo Marquense juega de local y el equipo del Deportivo San Pedro juega de visitante en el Estadio Cementos Progreso ante el equipo de Municipal. Partidos bonitos, indudablemente, lleno de un manojo de nervios, porque realmente lo que se requiere es que los equipos del occidente del país y específicamente el departamento de San Marcos, pues marquen la diferencia y que sea, pues digamos, sean fuertes y sean equipos muy bien conformados. Y ya nos imaginamos también cuando se da también en la octava jornada, cuando se encare directamente en la octava novena, me parece, ante el equipo de Marquense, digamos, ese clásico entre San Pedro y el equipo del Deportivo Marquense, o Marquense y el equipo del Deportivo San Pedro. Pero bueno, estamos en las 21 horas con 16 minutos, mi estimado Tato, nos vamos a ir al descanso. Qué gustazo el haber estado, pues, compartiendo micrófono con nuestro compañero Tato y con todos ustedes. Gracias por permitirnos ingresar a la intimidad de su amable hogar. Lo hemos hecho con mucho gusto y efectivamente es el trabajo que nos encanta, es el trabajo que nos fascina, es nuestra pasión, y por algo, pasión deportiva con gente pasión. Buenas noches, a nombre de Tato y como siempre, la voz amiga de Leonel Vázquez Navarro. Que la pasen bien, bendiciones del Creador del Universo. Buenas noches.

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0: Y muy buenos días y más buenos días, queridos amigos del 92.3 FM de Radio Futura, la preferida. Qué honor volver a encontrarnos nuevamente en esta hermosa mañana del jueves 3 de septiembre, donde hay muchas actividades de por medio y también jornada de transacciones comerciales y sobre todo, qué alegre que estamos completamente juntos para hacernos esa mutua compañía y deseando que hoy tengan una sonrisa maravillosa en el rostro, el corazón lleno de gratitud y esperanza y muchas ganas que estemos completamente activos a través de Ritmo y Tendencia. Soy Alejandra Miranda y de la mano de Gerencia General y de cada uno de nuestros queridos patrocinadores haremos que este día sea más complementario, lleno de música, información y todo lo interesante que tenemos para compartir, porque hoy las excelentes noticias están aquí en el 92.3 FM y los mejores momentos. Así que, ¿cómo están? Yo sé que ya están en horario altamente laboral, pero déjense llevar con todo lo interesante que tenemos preparado para cada uno de nuestros excelentes amigos que están al pendiente de la zona costera, el altiplano y la zona centro, porque hoy hay muchos motivos para sonreír y aquí lo compartimos y nos vamos con música extraordinaria, porque prepárense, porque llega un temazo que nos invita a levantarnos de la silla y disfrutar, y con todo el flow del mundo Daddy Yankee viene aquí en el 92.3 FM, así que se los dejo.
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1: Hace las cumbias originales, sus compas de Fuerza Régida y Grupo Frontera. 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

0: Y obviamente tenía que estar Ina acompañada de J Balvin con este gran éxito que surgió hace 11 años atrás. Pero todo lo mejor está aquí en el 92.3 FM. Gracias de verdad por preferirnos constantemente para hacer que su jueves sea bastante buenísimo. Y yo sé que muchos ya se encuentran en el tráfico respectivo, así que le pedimos por favor que salga con antelación, que tome vías alternas, porque siempre ocurre más de alguna eventualidad. Pero lo que nos gusta es que usted llegue altamente seguro y puntual, y más aquí en Ritmo y Tendencia. 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minutos, y así avanza la mañana con nosotros, con esas presentaciones musicales icónicas y sobre todo pues con esta canción que nos invita a bailar, porque hoy es jueves y aquí sabemos qué pasa, pero súbale el volumen, pero con moderación, por favor. Y también nos vamos con este tema, porque aquí la mejor programación está acá, porque se vive, se siente, y esto está acá, Grupo Frontera y con los de Parranda, porque esto está completamente icónico con el álbum Jugando a que no pasa nada. Pues aquí está esta colaboración, así que súbale volumen, porque Mi Auto lo sabe.
1: Y sus amigos de Parranda con esta melodía que lleva por nombre Agachadito.

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y escuchar de verdad de una manera icónica al mismísimo Joan Sebastián junto a Calibre 50 hace que nuestro día sea altamente interesante y muchísimo mejor por Radio Futura, la preferida. ¿Cómo están? Buenos días y más buenos días. Sé que todos están ahí trabajando y probablemente estén con esas decisiones interesantes que el día tras día nos invita a afrontar. Así que por favor, respire y exhale. Hoy es un día mejor y créalo, porque así es. Además, hay que trabajar y también esforzarse para lograr esos objetivos y que puedan ser más que un verdadero éxito. Y lo que nos encanta es que estamos juntos en una excelente compañía. 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Así que, ¿todos están enterados? Yo sé que sí, yo sé que sí. Y más que todos están completamente activos por el 92.3 FM.

Y mientras tanto nos vamos con más temas musicales que nos sugieren a través del 5699-2187. Y ya se viene el noticiero de Vanguardia, Noticias Futura, la noticia segura. Así que quédese porque aquí estará completamente completo nuestro momento noticioso. Pero Karol G lo sabe con su sexto álbum, Baby Wow. Así que ya vuelvo y que suene. No, yo no.

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Gracias por acompañarnos en esta mañana por el 92.3 FM. Vamos con información precisa del día de hoy y asimismo con nuestro patrocinador oficial.

0: los sucesos de las últimas 24 horas en nuestro departamento.
1: Cortan restos de un árbol de la especie pino que se secó al ser dañado por una plaga frente al Palacio Maya de San Marcos. El personal municipal atendió este tema derivado que representa peligro para quienes visitaban esta joya arquitectónica en la cabecera departamental de San Marcos. El objetivo es sembrar otro árbol de la misma especie, cuidando y velando por la ornamentación del lugar.
0: Ahora es momento de conocer qué es lo que pasa en el país.
1: Fue presentado un amparo contra la Comisión de Postulación para la elección del Contralor General de Cuentas para el periodo 2026-2030, el cual busca dejar sin efecto parte de los instrumentos elaborados por los integrantes de esta instancia para la evacuación de los aspirantes.
0: Esta es la información internacional.
1: 1.225 personas han muerto y 4.757 siguen desaparecidas en Nepal y China al cumplirse una semana de la devastadora inundación repentina que arrasó la frontera entre ambos países, según los últimos balances oficiales actualizados desde el día de hoy.
0: Así va el deporte.
1: Luis Enrique Martínez, entrenador español del Paris Saint-Germain, dijo este jueves no interesarse por las distinciones individuales como el Balón de Oro, pero puntualizó que este año lo merecía de nuevo un jugador de su equipo y citó al español Fabián Ruiz y al francés Osuna Dembélé, vigente ganador del galardón. Este y más tenemos el día de hoy. Gracias por acompañarnos.
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Y hay canciones que no importa el tiempo que pase, se quedan vivas en el corazón y en la memoria de cada uno de nosotros que estamos aquí en sintonía de Ritmo y Tendencia por el 92.3 FM. Y de verdad, el gallo de oro, Valentín Elizalde, donde nos ha cautivado con Volveré a Amar. Ese sentimiento que más de alguien se tendrá intacto. Ay, conozco historias, pero bueno, el tiempo avanza, mis estimados amigos. Ya son las 9:19, y en breves momentos tendremos la pauta respectiva con nuestros queridos patrocinadores. Y también les comento que por trámites pendientes en la ciudad capital se está solicitando la comunicación de la señora Luisa Orozco, con residencia en San Isidro Chamac. Si algún familiar, vecino, amigo la conoce, le rogamos que se comunique a la mayor brevedad posible. Puede llamar a los siguientes números: 30 39 48 96 o 39 29 97 53. Reitero, puede llamar al 30 39 48 96 y al 39 29 97 53. Así que gracias por la atención, mis estimados amigos. Esto es un servicio social de Futura 92.3 FM. Y aquí volvemos a la programación habitual. ¿Le parece? Vámonos rápidamente con nuestros patrocinadores. Ya volvemos porque esto sigue porque sigue.

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Y los mejores momentos nunca se olvidan por el 92.3 FM. Y Banda Maguey sabe muy bien colocarnos de un excelente ánimo y sobre todo en poder revivir la época de oro de la quebradita. Así que en Radio Futura aquí encuentra de todo lo que le va a gustar, le va a encantar y lo está disfrutando aquí en Ritmo y Tendencia. Les cuento que ya son las 9 horas con 37 minutos y nosotros súper contentos en tenerles más y más y más de nuestra emisión de este jueves 3 de septiembre, día de transacciones comerciales. Y sobre todo, nos vamos rápidamente con lo destacado del día de hoy de la farándula. Así que ponga atención de todo lo que queremos comunicarle en este horario. Y justamente gracias a Manualidades Lucky, le traemos aquí lo especial, lo único y lo interesante para que lo tome muy, pero muy en cuenta. Y les comento esto rápidamente porque la hija de Ricardo Arjona, Adria Arjona, está en la portada de Vogue México y Latinoamérica en su edición de septiembre, donde habla de su carrera y sus próximos proyectos. Y entre otras más que se unen aquí por el 92.3 FM y en lo viral de la televisión y redes sociales, está lo interesante de la cuarta temporada de La Casa de los Famosos. Pues sabemos muy bien que Aldon Rendón lamentablemente abandonó este reality show por comenzar un nuevo tratamiento, por enfocarse a su salud. Entonces esa es la situación que pasó con el artista. Y entre otras más que aparecen en nuestra emisión de Ritmo y Tendencia, en el mundo de la farándula, Karol G aparece entre los artistas anunciados para un concierto benéfico en Bogotá destinado en apoyar a las víctimas del terremoto. Y entre otras más, les comentamos también que hoy 3 de septiembre en nuestro país Guatemala está programado el concierto de Caifanes en Forum Majadas, uno de los eventos destacados de la jornada. Y justamente el día de hoy, lamentablemente en este 3 de septiembre de este 2026, se confirmó el fallecimiento de Jorge Muñoz, vocalista de la banda FM Zacapa, según fuentes cercanas. Así que de cierta manera dejó un legado altamente especial con su música y sobre todo hoy también queremos recordarlo en esta emisión. ¿Le parece? Y esta canción sin duda es una de las más conocidas y entre otras más de FM Zacapa, y sobre todo un homenaje al maestro Jorge Muñoz, que en paz descanse, de FM Zacapa. Así que gracias a Manualidades Lucky, escuchamos Fiesta para Dos. Buena mañana.

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0: Y desde Guatemala para el mundo, Malacates Travel Shop, con este gran éxito. No se olvida de dónde se viene, porque aquí siempre resaltamos todo lo bueno y lo mejor que tiene nuestro país de la eterna primavera. Y sobre todo, como ya estamos en el mes patrio y hay muchos preparativos de por medio, sinceramente también tengo que comunicarles sobre las nuevas restricciones y controles obligatorios para los centros educativos del país que implementó el Ministerio de Educación. Y sobre todo, pues hoy vamos directo al grano con las nuevas reglas. Así que para todos los padres de familia y directores, tomen nota. A partir de ahora, la manipulación de combustibles y el encendido del fuego quedará exclusivamente en manos de los docentes responsables. Ningún estudiante podrá manipular la gasolina. Y además se acabaron los recorridos eternos por las carreteras principales. El Mineduc ordenó priorizar recorridos locales y cortos. Esto evitará el agotamiento y extremo de los estudiantes, el peligro del tráfico vehicular y otros riesgos asociados. Y atención con esto, para que un estudiante pueda participar, el establecimiento educativo debe contar con una autorización escrita y firmada por los padres o encargados, la cual quedará bajo estricto resguardo de la escuela o el colegio. Y no se puede olvidar la logística básica. Los centros escolares están obligados a garantizar transporte seguro y adecuado, hidratación constante, uso estricto de protector solar y contar con un botiquín de primeros auxilios completo en todo momento. Y una regla clave para la convivencia ciudadana: queda estrictamente prohibido lanzar agua o mojar a los peatones y a los automovilistas. Esta mala práctica que causaba accidentes queda totalmente suspendida. Así que por favor, mis estimados amigos del 92.3 FM, vivamos el fervor patrio con orden, civismo y sobre todo mucha responsabilidad. Así que sigan en sintonía de nuestra emisión del 92.3 FM para mantenerse altamente informado en esta hora del día. Y ya estamos en los últimos minutos de Ritmo y Tendencia, pero agradezco infinitamente esa atención que también nos da constantemente, y también para todos los amigos que están en la zona costera, el altiplano y la zona centro. 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Y así que como hoy es jueves y la fiesta no se detiene y la actitud pues sigue con ganas, nos vamos con música de estos artistas. Así que ya vuelvo en los últimos instantes de Ritmo y Tendencia. Buenos días.
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Y pasó el tiempo rápidamente aquí por el 92.3 FM. Qué gran gusto compartir estas horas completamente activas con la mejor música, información y las novedades que de cierta manera son completamente trascendentales en una jornada como hoy. Sobre todo, gracias por darnos la dicha de estar ahí en su trabajo, en su hogar, en su automóvil y en donde quieran que nos esté sintonizando. Recuerde que la mejor actitud cada quien la tiene y nosotros aquí le colocamos el soundtrack con la mejor música que nos han sugerido a través del 5699-2187 y el 7760-2803. Soy Alejandra Miranda y si Dios lo permite vuelvo el día de mañana con lo interesante de Ritmo y Tendencia para seguir recargando muy bien las pilas y sobre todo prepárense que ya se viene mi estimado Juan Eliezer González para recordarnos que todo lo mejor está por venir. Así que nos vemos hasta la próxima y bye.

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0: Bueno, estamos en las 10 de la mañana con 8 minutos. Momento especial para arrancar con nuestra audición matutina. Claro que sí, el hoy por hoy, en el jueves 3 de septiembre para este 2026. Buenos días, buena mañana para todos, éxitos. Arriba esos ánimos a seguir laborando arduamente, así como nos tienen acostumbrados. Bueno, pues ya estamos con ustedes para acompañarles a partir de este momento hasta las 12 del mediodía. Lo mejor de la música, los mejores ritmos musicales para que ustedes realicen su actividad, su trabajo, sus acciones en una mañana bonita. Aunque está, hoy sí amaneció un tanto nubladita la mañana, ¿no? Es un agresito, un poquito frío, pero bueno, pues eso son inclemencias del tiempo. Gracias por estar en sintonía nuestra. Arrancamos con nuestra audición matutina el hoy por hoy, con nuestros segmentos especiales para que ustedes queden completamente informaditos de lo que acontece a nivel local, nacional, internacional y en el deporte. Ah, gracias también a nuestros gentiles patrocinadores. Bueno, pues aquí estamos ya preparando un cargamento de música especial para seguir acompañándoles en la mañana del jueves. Ay, todos los jueves, recuerden ustedes que San Pedro se vuelve el punto de convergencia comercial en el departamento de San Marcos. Y después de haber disfrutado de ritmo y tendencia, pues ahora nosotros estamos y seguimos musicalizando el ambiente de una manera muy, pero muy especial, porque por algo nos llaman los reyes de la música. Recuerde que la comunicación ya está disponible, 77-60-2803, y nuestro WhatsApp 56-99-21-87. Bueno, señores, vamos a nuestro primer segmento de hoy, y esto te lo presenta Gaño, la mejor cerveza.
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0: Claro que sí, vamos a ver cómo estará el clima, cuál es el pronóstico para este jueves. Bueno, pues hemos tenido una temperatura mínima de 11 grados centígrados y vamos a tener una máxima de 19 grados centígrados. A esta hora de la mañanita ya la temperatura está en 16 grados centígrados. Por eso se siente un poquito frito, pero bueno, la temperatura va para arriba, sigue subiendo, así como suben los ánimos también. Hay una humedad del 72% y un viento un tanto frío, les decía, heladito, que nos está soplando de sur a norte. Bueno, señores, posibilidad de lluvia, aunque esté bien nubladito y aunque usted no lo crea. El pronóstico para hoy dice que va a haber lluvia, pero hasta tarde y noche. Y no de aquellos por nosotros fuertes, no, un chipi chipi por ahí, ¿no? Así que tendremos un día mayormente nublado en todo el departamento de San Marcos, con posibilidad de lluvia entre tarde o tarde y noche. 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Bienvenidos a nuestra audición de hoy. Comuníquese con nosotros, 77-60-2803. Gracias por esa preferencia a la preferida Futura Radio.

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Bueno, gracias por estar en sintonía nuestra. El tiempo no se detiene, el tiempo pasa rápidamente y los ánimos van para arriba también. Llegamos a las 10 de la mañana con 29 minutos. Bueno, fíjense que una jornada laboral terminó en tragedia la tarde de ayer miércoles, cuando una trabajadora de la Procuraduría General de la Nación fue alcanzada por un rayo mientras se movilizaba en motocicleta por una ruta alterna en Santo Domingo, Xochitepeques. Ay, ay, ay. Bueno, pues la doñita regresaba de su labor. Trabajaba en la Procuraduría General de la Nación bajo unos torrenciales aguaceros. Iba de regreso a su casa cuando de repente fue alcanzada por un rayo que le quitó la vida. Bueno, pues algo inesperado. Ella tranquilamente iba para su casa, pero nunca se imaginó que iba a encontrar por ahí la muerte. 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

Bueno, el tiempo no se detiene, pasa rápidamente. Estamos ya en las 10 de la mañana con 50 minutos. Momento especial de presentarles nuestro segmento de salud. Cuénteme cómo está de salud usted, cómo se encuentra. ¿Está fortachón? ¿Tiene alguna dolencia, un dolorcito por ahí? Pues ya no consume alimentos como cuando era joven. Bueno, pues la salud es lo más importante en esta vida. Pero ¿cómo preservar la capacidad muscular que se va perdiendo con la edad? Y es que la edad a veces nos va bajando de músculos, nos va bajando de capacidad muscular, pero nunca es tarde para empezar a entrenar, ¿no? Haga pesas, corra unos 20 minutos, haga ejercicios que fortalezcan los músculos, levante las pesas que les decía, pero con un peso adecuado, con los brazos, y haga despechadas, haga sentadillas. Y va a ver cómo se va a mantener usted de fortachón, ¿no? De esa manera puede usted preservar la capacidad muscular que se va perdiendo con la edad, pero que nunca es tarde para empezar a entrenar. Ay, ay, ay, usted tiene 60 años. Bueno, después. Y se va a dar cuenta, ¿no? 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

disparo y que vengan los bomberos. Nos estamos quemando por acá en cabina de Futura Radio. Claro que sí, está rico calorcito, aunque la mañana está bastante nubladita. Pero estamos a una temperatura ad hoc. Estamos a 20 grados centígrados ahorita. Bueno, vamos a presentarles ya nuestro segmento educativo. 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Mucha atención, fíjense que el Ministerio de Educación estableció medidas de prevención y seguridad para los estudiantes que participen en las antorchas cívicas de este año en el marco de los 205 años de aniversario de la independencia de Guatemala. Bueno, las disposiciones fueron comunicadas este 2 de septiembre mediante la circular 42-2026 y buscan garantizar la protección e integridad física de todos los alumnos que van a participar. Tomen nota, señores maestros, directores. Hay que leer esta circular 42-26 que contiene parámetros para ir a traer antorchas. Claro que sí, es importante, ¿no? Porque a veces la traída de una antorcha se vuelve en un accidente, ¿no? Algo inesperado. Bueno, pues hay que tener prevención, hay que ser incautos para que todo salga como Dios manda. Claro que sí. Bueno, pues ahí está la información. 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
2: Gracias por continuar en sintonía de la preferida. Llegamos así a las 10 de la mañana. Tan rápido se va el tiempo. Y hay que aprovecharlo al máximo. Claro que sí. Mucha atención por trámites pendientes en la ciudad capital. Se está solicitando la comunicación de la señora Luisa Orozco, con residencia en San Isidro, Chamac. Si algún familiar, vecino o amigo la conoce, le rogamos que le informe que debe de comunicarse a la mayor brevedad posible a los números de teléfono 3039-4896, 3929-9753. Es de suma urgencia, solamente por trámites pendientes en la ciudad capital.

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1: Muy buenos días, bienvenidos a nuestra hora de noticias a través de nuestro noticiero de vanguardia, la noticia futura, la noticia segura, gracias al gentil patrocinio de Ban Rural, el amigo, el cuate que te ayuda a crecer. 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
1: Pasamos rápidamente a la noticia departamental. Mucha atención. Varios municipios del altiplano de San Marcos continúan sin servicio de energía eléctrica luego de los daños ocasionados en una línea de transmisión de 69 kilovatios. Se estima que el servicio podría ser restablecido en un periodo de 2 a 3 días.

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1: Vamos a la noticia nacional. Mucha atención. Los guatemaltecos amanecieron este jueves 3 de septiembre con nuevos precios en los combustibles. Durante un recorrido realizado a primeras horas, se verificó que el diésel llegó hasta 47 quetzales con 49 centavos por galón en una estación de servicio.

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1: Bueno, pasamos ahora a la información internacional. Mucha atención. En Londres, Inglaterra, se reportó que Rusia está ayudando a Irán a desarrollar un programa de misiles supersónicos de crucero, armas guiadas no tripuladas que vuelan a la velocidad del sonido.

0: Así va el deporte.
1: Bueno, y en el deporte, mucha atención, los dos gigantes del fútbol español protagonizaron un activo mercado de fichajes. El Real Madrid apostó por Yann Diomandé como la contratación más cara de su historia, mientras que el Barcelona sorprendió con la incorporación de Rodri para fortalecer su medio campo.

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0: Bueno, el tiempo sigue su marcha. Estamos ya en las 11 de la mañana con 32 minutos. Una buenísima mañana para quienes nos están amplificando allá en Cantón El Mosquito, precisamente en la terminal de autobuses.
1: Heridas fuertes.
0: 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Bueno, nuestro segmento insólito. Ay, escuche usted nada más lo que le sucedió a una pareja que ni viendo las inclemencias del tiempo, pues así se matrimoniaron. Es que las fuertes lluvias allá en Filipinas no fueron impedimento para que una pareja cumpliera su sueño de casarse. Ay. La ceremonia se realizó en una iglesia completamente inundada, precisamente en la localidad de Bulacán, donde la novia caminó hacia el altar entre el agua para dar el sí definitivo. Pero yo no sé si usted lo haría también, ¿no? Imagínense ustedes qué acto más sublime de amor. Bueno, pues este es nuestro segmento insólito. 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

Bueno, ahora estamos en nuestro segmento de los grandes de la música latina. Lo que hacen, lo que dicen, lo que sucede, lo que les ocurre a tus artistas preferidos. Presentados a través de Hoy por Hoy de Futura 92.3. 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Bueno, ¿sabían ustedes que en nuestro país se estará llevando a cabo un tributo a Selena Quintanilla? Bueno, es un evento que llama la atención de los guatemaltecos porque van a escuchar y a disfrutar de los éxitos de Selena Quintanilla. Esta actividad artística y musical se celebrará en Guatemala en este mes de septiembre, el mes de la patria y mes de la independencia. Bueno, pues el evento que reúne música y gastronomía lleva por título Selena vive en el cielo. Un concepto para disfrutar de los temas de la artista y del espectáculo de la intérprete. Bueno, la cantante e imitadora guatemalteca Erika Ponce será la encargada de revivir la voz y el estilo de Selena Quintanilla en este concierto tributo, que tendrá lugar el sábado 19 de septiembre a las 7 de la noche en la autopista interamericana Santiago-Zacatepeques, allá en el departamento de Zacatepeques. ¿Qué dices si vamos? Bueno, pues ahí está nuestro segmento, los grandes de la música latina, lo que hacen, lo que dicen, lo que les ocurre, lo que piensan tus artistas preferidos. Hoy con un tributo a Selena Quintanilla, que se va a llevar a cabo aquí en nuestro país. 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

música especial para disfrutar en esta hora de la mañana al estilo de Dálmata, FT, Sion y Lennox. Este tema se llama Dulce Carita.

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Bueno, y como el tiempo no se detiene, vamos a presentarles nuestro último segmento de hoy. 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

Bueno, y con este taqui taqui sabroso nos despedimos. Gustazo haberlos acompañado durante 2 horas consecutivas a través de Hoy por Hoy de Futura 92.3, la preferida. Bueno, estaremos con ustedes mañana cuando sean las 10 horas. Pásenla súper bien. Gracias por haber sintonizado, haber estado con nosotros. Y no le cambien, porque ya viene Zona Grupera, Murmullo Chapín, el vacilón de la tarde. Y también vendrá para cerrar ahí la tardecita Conexión 923. Muy buenas tardes, buen provecho en la hora del almuerzo, buen retorno a casa, después de la primera jornada de labores. Soy el maestro de la radio. Vuelvo en el turno de las 15 horas. Por ahí nos escuchamos. Buenas tardes, con permiso.

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Muy buenas tardes, lindísima para tarde para todos. Estamos en las 15 horas con 6 minutos exactamente. Bueno, bienvenidos a nuestra audición de la tarde. Nuestra programación sigue, continúa con la mejor música, los mejores temas musicales y los mejores ritmos en la tarde del jueves 3 de septiembre para este 2026. Un saludo especial para quienes tarde a tarde siempre están pendientes de nuestra programación. Este es el vacilón de la tarde que se vuelve el relax de la segunda jornada de labores. Por supuesto, con nuestras tradicionales radionotas. Buenas tardes, bienvenidos. Pueden comunicarse con nosotros a través del 77602803 o a través de nuestro WhatsApp 56992187. Gracias por estar en sintonía nuestra. Quédense con nosotros porque aquí tenemos la mejor música hasta las 17 horas 5 de la tarde en esto que se llama

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Buenas tardes, muy buenas tardes. Ya estamos en las 15 horas con 17 minutos. Más música para ustedes al estilo de Bronco. Este es el Sergio el Bailador. Bueno, nos arrancamos ya con nuestra primera radionota y esta te la va a presentar Cooperativa Chile Verde CHV, la cooperativa del pueblo. Fíjense que la empresa estadounidense TPS Landfill invierte en planta de residuos y proyecta procesar hasta 1.400 toneladas de residuos al día y busca generar energía y combustibles a partir de materiales que actualmente llegan al vertedero en Guanagazapa, Escuintla. Bueno, la empresa desarrolla actualmente la etapa de ingeniería, gestión ambiental, planificación de infraestructura, coordinación con proveedores y estructuración financiera del proyecto. Ah, ¿qué te parece? Qué excelentísimo sería, ¿verdad? Que con la basura, se pueda transformar en energía eléctrica, por ejemplo, o algunas otras cositas por ahí. Y esto lo va a hacer la empresa estadounidense TPS Landfill, aquí en Guanagazapa, Escuintla. 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

0: Bueno, gracias por continuar en sintonía nuestra. Llegamos a las 15 horas con 24 minutos. ¡Wow! El tiempo pasa rapidísimo, rapidísimo. Hay que aprovecharlo al máximo. Y siempre con los ánimos bien levantaditos. Laborando arduamente, por supuesto, nosotros ahí poniéndole la sal y la pimienta con los mejores ritmos musicales a través de...
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0: Bueno, voy con otra radionota más. Y esta es una radionota a nivel nacional. Está relacionada con uno de los de las agrupaciones políticas que están organizadas, se están organizando en Guatemala. Fíjense que la disputa intensa, o disputas intensas, mejor dicho, ponen en duda la participación del partido Raíces en las elecciones del año 2027. Bueno, la organización no es partido político y algunos de sus integrantes se separan atribuyendo actitudes para imponer perfiles, pero dirigentes de Raíces lo niegan. No les conviene. Bueno, pues ahí está la información, otra de nota más que llegó a ustedes. Gracias. 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

Bueno, buenísima tarde para nuestros buenos amigos allá en Colonia Justo Rufino Barrios. Se ha reportado. Un saludo cordial para Rafa y para Abelito, dice. También para quienes nos oyen allá en San Isidro, Chamac. Un saludo especial. Gracias por estar en sintonía nuestra. Se ha reportado Rosy de San Isidro, Chamac. En Malacatán, San Marcos, también tenemos audiencia plena. Full audiencia ahí en Malacatán, San Marcos. Sigan disfrutando de la mejor programación en radio y comuníquese con nosotros, 77-60-2803.

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0: Bueno, esta es música nacional para complacer el gusto musical de nuestros buenos amigos allá en San Rafael, pie de la cuesta, la agrupación Rana, la auténtica. Esto se llama Mi Secretaria. Bueno, y por cierto, yo no tengo secretaria, ¿no? Estamos en las 15 horas con 42 minutos aquí en Futura Radio.
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Bueno, esta es música al estilo de La Arrolladora. La Arrolladora Banda Limón, decíamos. Este bonito tema musical lleva por nombre El Bombón. Bueno, y esto es para complacer el gusto musical de René, que se ha reportado de allá de Malacatán, San Marcos. Buenas tardes, aquí está su tema.

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Bueno, y con cariño para la niña fresa, que todo lo pide y nada le parece. Bueno, y el tiempo sigue su marcha también en una tarde bastante, bastante gris aquí en el Valle de la Esmeralda. Cuando estamos a solamente 9 minutos antes de las 4, vamos a presentarles otra radionota más. 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Mucha atención, fíjense que este jueves 3 de septiembre continúa cerrado el paso en las instalaciones del Congreso de la República sobre la 8ª avenida y 9ª calle de la zona 1 debido a la presencia de manifestantes. Y ahora no son los transportistas, sí. Bueno, la manifestación es realizada por representantes de la Asociación de Discapacitados del Ejército de Guatemala, quienes solicitan atención a distintas peticiones ante los diputados. Está cerradito ahí la 8ª y la 9ª avenida. 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

no se mueve, subsida. Gracias a quienes siguen comunicándose, reportándose de cualquier parte del departamento de San Marcos. Aquí en San Cristóbal, Cucho dice, nos está sintonizando y están disfrutando la familia Fuentes y Fuentes. Bueno, también para quienes nos oyen aquí en el Centro Comercial número 1 y número 2 en San Pedro Zacatepec. ¡Ay, en la terminal de autobuses! Siempre sonando fuertemente la señal 92.3 de La Preferida. Que Dios

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0: Bueno, y ahora solamente 4 minutos y puntualizamos las 4 de la tarde aquí en el vacilón de Futura Radio.
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0: Vamos con otra radionota más y esta... Ay, nos pone mucho que pensar. Fíjese que otra nueva situación preocupante para la economía familiar a nivel nacional es el aumento del precio del quintal del maíz a ese sustento diario. Los latinos estamos hechos de maíz. Bueno, que en las últimas semanas, en las últimas 3 semanas, pues ha llegado a un aumento del 50 quetzales por quintal. Esto debido, dice, a las altas temperaturas que han perjudicado grandemente las cosechas en todo el país y la situación de los combustibles. Y en las redes sociales ahí está circulando un mensaje que dice que a partir de lunes todas las personas aquí en San Pedro, San Marcos, quienes venden tortillas por ahí, ya van a venderse 2 tortillas por quetzal. Ay, ay, ay, ay, ay. ¿Dónde vamos a parar? Dijo el Buki. Y ahora todos se aprovechan, ¿no? Bueno, pues ahí está la información, la radionota más que te lo ha presentado el Tecnológico Ferry de La Salle.
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6: Buenas tardes, bienvenidos a nuestra hora de noticias a través de nuestro noticiero de vanguardia, la noticia futura, la noticia segura, gracias al gentil patrocinio de Calzado Nacional, con las mejores marcas de estilo de zapatos para damas, caballeros y niños. 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
6: Pasamos a la noticia departamental. Mucha atención. Los estudiantes del tercer año de medicina del Centro Universitario de San Marcos, CUSAM, llevan a cabo kioscos informativos para educar a la comunidad sobre la prevención de las infecciones de transmisión sexual en diferentes sectores de la población marquense.

0: Ahora es momento de conocer qué es lo que pasa en el país.
1: Claro que sí, pasamos a la noticia nacional. Mucha atención, el Ministerio de Educación autorizó los recorridos de antorchas cívicas por los 205 años de independencia con autorización de padres de familia, supervisión, docentes, rutas seguras, hidratación y atención a las condiciones climáticas. Bueno, pues los estudiantes, dice, no podrán manipular combustibles ni materiales inflamables, tampoco arrojar agua contra otras personas. Los recorridos deberán suspenderse o reprogramarse si existe algún riesgo para los participantes.

0: Esta es la información internacional.
1: Pasamos a la información internacional. La Organización Meteorológica Mundial advirtió que el fenómeno del Niño será muy intenso en los próximos meses y extenderá olas de calor extremas.

0: Así va el deporte.
1: Bueno, y en el deporte, mucha atención, la Junta Directiva del Club Deportivo Marquense invitó al padre Gabriel Perdomo para bendecir las instalaciones del Estadio Marquesa de la Ensenada y al plantel del Club Deportivo Marquense. Es importante contar con la bendición de Dios para que nuestro equipo camine bajo su protección, indicaron miembros de la Junta Directiva.

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Música especial para que ustedes disfruten en una tarde bonita del jueves, un tanto gris aquí en el Valle de la Esmeralda. Pero está sabrosona el calorcito, ¿no? Bueno, estamos en las 4 con 18 minutos. Voy con otra radionota más y esta sí, póngale muchos oídos. Algo increíble y algo que hay que aplaudir, dale un 100 o un 10. Fíjese que con apenas 8 años, una niña de nombre Xochix Guadalupe Cruz López tuvo una idea que podía hacer más fácil la vida de muchas familias. Y es que desde Chiapas, esta jovencita inventora desarrolló un calentador, óigase bien, desarrolló un calentador solar de agua al que llamó baño calientito. Utilizando materiales sencillos y reciclados como botellas PET, tubos, madera y vidrio. Bueno, su sistema podía calentar hasta 50 litros de agua a temperaturas cercanas a los 70 grados centígrados aprovechando únicamente la energía del sol. ¡Bravo! Un 100 ahí para Guadalupe Cruz López de Chiapas. Con apenas, imagínense ustedes, con apenas de 5, no, de 8 años, pues inventó un calentador solar de agua que le llamó baño calientito. Ay, ay, ay, cómo me gustaría conocer esta patoquita, ¿no? Y darle un 100 por su inteligencia y su proyecto que va a beneficiar a muchas familias. ¿Cuánto cuesta un calentador solar aquí en Guatemala? Ay, entre 15 mil a 20 mil quetzales. Mejor voy a ir allá con Guadalupe Cruz López para que me haga uno. 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

0: Bueno, y con estas noches de fantasía nos vamos a la pauta comercial. No le cambies, no le cambies, no toques ese botón. Ya vuelvo para seguir disfrutando de la mejor música a través de el vacilón de la preferida.
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Bueno, cuando llegamos a las 4 de la tarde con 33 minutos, vamos con más de la mejor música en una tarde bastante gris aquí en el Valle de la Esmeralda, un tanto frita también, pero muy sabrosa, especial para seguir disfrutando de la mejor música a través de la preferida. Bueno, señores, hoy pues ya no hubieron bloqueos en ninguna parte del la República, pero transportistas han comunicado que hoy, mejor dicho que el día de ayer, iniciaron el diálogo con el presidente y vicepresidente de la Junta Directiva del Congreso de la República y que las negociaciones deberán avanzar durante la presente y próxima semana respecto a las soluciones pertinentes a la situación del alza de los combustibles. Bueno, pues por tal razón, por el momento los bloqueos no son opción y no realizarán más bloqueos, dijeron los transportistas, en los próximos días, a menos de que no exista una respuesta favorable a sus demandas y peticiones, principalmente basadas en la crítica situación del precio del combustible en todo el país. Ya no van a haber bloqueos, pero sigue un diálogo. Dice, ojalá que se arregle algo esto ya. Imagínense ustedes ya las tortillitas. A partir de lunes ya van a estar a 2 tortillitas por quetzal. Cuando usted compraba 5 quetzales ya va a tener ahora que comprar 10 quetzales. Bueno, la canasta básica va para arriba. Pareciera que se van los humos también, ¿verdad? 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

Gracias por continuar en sintonía nuestra. Llegamos a las 4 de la tarde con 38 minutos. Bueno, tengo por acá una denuncia ciudadana. Claro que sí. Fíjese que cámaras de seguridad evidencian un intento de robo la madrugada de este miércoles allá en Caserío Cruz Verde, San Pedro Zacatepec, San Marcos. Eran aproximadamente las 2:30 de la mañana cuando se llevó a cabo este intento de robo. Afortunadamente, pues, ya no se llevó a cabo, pero los amigos de lo ajeno siguen haciendo de las suyas aquí en San Pedro y San Marcos y sus alrededores. Bueno, pues esta denuncia ciudadana te la ha presentado. 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

0: Bueno, me voy a la pauta comercial, pero no le cambies, quédate con nosotros. Vamos a continuar con la mejor música después de este corte comercial.
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claro, y a seguir gozando, a seguir bailando en compañía de la preferida y nuestra audición vespertina, el vacilón de la tarde. Bueno, se vale hacer grupitos por ahí y bailar así, bien caché, el veniadito.

0: Bueno, y con estas excelentes mezclas vamos a presentarles nuestras dos últimas radionotas. Claro que sí, tengo por acá una radionota a nivel nacional y otra a nivel local. 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Bueno, ponga mucha atención en las dos últimas radionotas. Fíjense que en el último año de la actual administración del Ministerio de Finanzas, el Ministerio de Finanzas, mejor dicho, presentó al Congreso de la República el presupuesto para el año 2027. Ay, ay, ay. El cual asciende a más de 192 mil millones de quetzales. Eso presentó el ministro juntamente con el señor presidente. Yo me pregunto, ¿y dónde estarán esos 192 mil millones? Es el presupuesto más alto en la historia de nuestro país, con un déficit propuesto de 4.4%. Bueno, y de esto es interesante que todos los guatemaltecos estemos enterados, ¿no? Vamos con nuestra última radionota, y esta es una radionota a nivel local. Es que aproximadamente eran las 10 de la noche con 5 minutos de el día de ayer miércoles, cuando se escucharon ráfagas de disparos en el sector de caserío Los Molinos, aldea San José Cabe, San Pedro Zacatepeque, San Marcos. Bueno, las detonaciones se prolongaron durante aproximadamente unos 10 minutos. Imagínate. Y por el sonido podrían corresponder a un arma de fuego de calibre similar.
1: La arena.
0: Ay, ayer hubo una reunión aquí en el Cantón San Sebastián, ¿no? Para organizarse, para hacer rondas, para esto. Y vean lo que está sucediendo. 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

Bueno, seguimos con más mezclas musicales. Ya casi casi llegando a la parte final de nuestra audición de este jueves. Sigan bailando, sigan gozando en compañía de la preferida. Bueno, mucha atención, por trámites pendientes en la ciudad de capital se está solicitando la comunicación urgente de la señora Luisa Orozco, con residencia en San Isidro, Chamac. Bueno, pues si algún familiar, vecino o amigo la conoce, por favor, indicarle que debe de comunicarse a la mayor brevedad posible a los teléfonos 3039-4896 y 3929-9753. Bueno, dígale ahí a doña Luisa que llame, y si lo prefiere, puede comunicarse con nosotros aquí al teléfono de la radio 77-60-2803 para darle mayor información. ¡Es urgente! Doña Luisa Orozco, ¿dónde anda, hombre? Urge que se comunique al 3039-4896.

¿Qué hiciste, abusadora, que no nos dimos cuenta? Bueno, pues aquí estamos ya finalizando nuestra audición de este jueves, el vacilón de la tarde de la preferida. Claro, estaremos con ustedes mañana cuando sean las 15 horas, 3 de la tarde. Siempre a través de la frecuencia 92.3 de la preferida. No le cambien, continúen con nosotros porque ya viene Conexión 923. Una bonita tarde les deseo. Buen descanso, soy el maestro de la radio. Nos escuchamos mañana en el turno de las 11, no, de las 10 de la mañana. Buenas tardes, pues sigan en sintonía de La Preferida.

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0: vamos a un corte comercial. 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

0: 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No le cambies. 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

0: a todos, muy buena tarde, un placer saludarlos hoy juevesito ya. Jueves 3 de septiembre, cuando estamos sobre las 17 horas ya con 50 minutos, 5 de la tarde ya con 50 minutos, hoy un poquito atrasados, con algunos compromisos, pero por supuesto ya listos, prestos y dispuestos. Me presento, mi nombre es Aurelio Orozco, le doy la más cordial y calurosa bienvenida a Conexión 92.3. Comentándoles que ya nuestras vías de comunicación están totalmente habilitadas, número de WhatsApp 5699-2187 y el número de las llamaditas
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0: 7760-2803. 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Y por supuesto, usted está disfrutando lo mejor en compañía de la preferida. Mientras tanto, seguimos con más música y nos vamos al ritmo de Juanes. Con esto iniciamos.
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0: vamos puedo con más música al ritmo de Maná.
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0: Con el tema Buscándola.

0: al ritmo de Maná se llega el momento de irnos a una pequeña pausa comercial, recordándole que nuestras vías de comunicación están totalmente habilitadas. Número de WhatsApp 5699-2187 y el número de las llamaditas el 7760-2803. Mientras tanto, no le cambie porque ya regresamos con más de Conexión 92.3.
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